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1: Rayo va.
0: ¿Dónde usted vive, manito?
1: Cuando lleguemos te aviso.
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0: nombre de pila?
1: Rayo va.
0: ¿Dónde usted vive, manito?
1: Cuando lleguemos te aviso.
0: ¿Y usted bebe todos los días?
1: Y para eso hay que pedir permiso.
0: La pregunta es que ¿por qué usted bebe?
1: Porque dígaselo.

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1: ¡Vámonos! Llegó la energía, la vibra este jueves. ¡Ay, papá! 15 de octubre, actívate conmigo en la calle 96.3. Estaremos activos hasta la 1 de la tarde colocando lo mejor aquí, en la mejor estación de música urbana del Cibao, te lo digo yo. Así que tírame al 809-581-9630 y dime qué es lo que contigo. Háblame de un cafecito ahí, a ver qué es lo que, mano. ¡Actívate!

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0: 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Yo voy a una pequeña pausa, pero no te muevas. Quédate conmigo ahí, que vengo en breve.
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0: en mano. ¿Quiénes son los que comandan una nueva generación? 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

0: ¡Sígueme! Seguimos conectados en la más urbana, la calle, la 96.3. Bueno, señores, y hoy es jueves, mañana es viernes, pero le tengo una noticia ahí a los bebedores. Atención el coro de los bebedores, atención Nacho. Acaban de subir la Presidente y la UAN. Ay, papá, 10 pesos por botella y 20. Así que ya tú sabes, si estás pensando reunirte ahora que empieza el juego de pelota, bueno, pues échate un par de pesos más en los bolsillos o bebe menos porque la vaina se está complicando. Aumentan el precio de las bebidas en cada botella, así que ya tú sabes, vamos a beber café mejor. 809-581-9630, márcalo y bebe menos.
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3: Donde quiera se escucha la mejor estación de música urbana del Cibao, la 96.3. Óyeme, agárrate, que te tengo una noticia heavy ahora. Comprar bolsas. ¿Cómo así, Eliel? Claro, los comercios dominicanos no podrán dar funda gratis a partir de diciembre. No, pero déjame ver esta vaina otra vez. Espérate, creo que fue un error. La eliminación de la funda plástica de un solo uso en los establecimientos comerciales de República Dominicana forma parte de la medida contemplada en la ley 9825, que modifica la ley 225-20 sobre la gestión integral y coprocesamiento de residuos sólidos. La disposición busca reducir generación de desechos plásticos y fortalecer la medida de protección ambiental en el país. O sea que si usted consume muchas bolsas plásticas, está destruyendo o aportando a que se deteriore el medio ambiente en el país. Es por esto que se recomienda que usted lleve su bolso. Escucha bien, que usted lleve su bolso a los supermercados y que lo que usted compre lo lleve ahí, o sea, bolsos reusables, es lo que yo entiendo. ¿Qué te parece esta chiripa? Bueno, quédate conmigo, estoy en la calle 96.3 hasta la 1 de la tarde colocando la mejor música, te lo digo yo, DJ Eliel, el único que tiene la mala costumbre de hacer la cosa bien hecha.

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0: Leo, Leo, Leo, jueves con sabor a viernes, pero en la calle 96.3, así que no muevas tu radio. Óyeme, el Papa León retoma sus actividades desde el hospital tras ser operado de cáncer de pulmón. Durante la intervención quirúrgica, los médicos extirparon el lóbulo inferior del pulmón derecho del mediante técnica video asistida, o sea que la operación concluyó sin complicaciones de acuerdo con el comunicado médico difundido por la Santa Sede. O sea que el doctor que operó al Papa León fue asistido a través de una videollamada explicándole la situación. Mira, tócale aquí, corta aquí, mocha aquí, porque estamos operando a un hombre muy delicado, el representante de Jesucristo en la tierra. Óyeme, esto es la calle 96.3, así que quédate conmigo hasta la 1 de la tarde y vamos a seguir escuchando la mejor música. Así que ya tú sabes, vamos a esto.
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0: Óyeme, seguimos activos aquí en La Más Urbana, en la calle, la 96.3. Déjame y te recuerdo que se acerca, se aproxima la temporada de pelota. Así que ve declarándote con tiempo escogido, Licey, Águila o Toros. Vamos a ver si los gigantes también. Todos los fanáticos tirándome al WhatsApp 809-581-9630. Quiero saber a qué equipo tú perteneces para cuando empiece la discusión y la vaina. Yo sabía a quién que le voy a dar un fuetazo. Ey, las Águilas este año ya yo voy a pronosticar que serán campeones. Así que ya tú sabes, soy aguilucho desde chiquito. No quiero cotorra. Vamos a discutir, los liceístas a fuego. Vamos a esto. 809-581-9630. Contacto directo conmigo. Hasta la una de la tarde, declárate con tiempo. La calle 96.3. Vamos a esto brutal.
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0: Vamos con este clásico ahora. Escucha esto.
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0: 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Quería rehabilitarse y una nueva vida comenzar. 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
3: Ay, qué rico, rico.

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Óyeme, esto es La Calle 96.3. Bueno, el día de ayer detienen a un padre acusado de darle una pela a su hija de 15 años en un parqueo de un residencial aquí en la ciudad de Santiago. Un hombre fue detenido por agentes de la policía tras ser acusado de agredir físicamente a su hija de 15 años en el parqueo de residencial Florencia, ubicado en la comunidad de Matanza, municipio de Puñal, provincia de Santiago. En el video se puede observar, señores, el padre atacando brutalmente a su niña, y los vecinos preocupados, voceando, ¡ey, no la mate! ¡Ey, qué sé yo qué! Hasta que llegó la policía y pusieron bajo arresto al padre. Esto es para que ustedes vean que aunque usted sea el padre, aunque usted sea quien tiene la potestad de ese adolescente, tiene que saber cómo es que usted lo va a educar y tiene que saber también cómo usted le va a pegar. Porque una cosa es corregirlo, una cosa es darle una pela, una cosa es un jalón de oreja y otra cosa es usted golpear brutalmente. Así que ya tú sabes, así no se puede. Esto es La Calle 96.3. Quédate conmigo con más hasta la una de la tarde. DJ Eliel, el único que tiene la mala costumbre de hacer la cosa bien hecha. No maltraten los muchachos. Como quiera ellos salen bellacos, hombre.

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0: seguimos rompiendo, muchachos. Bueno, señores, Christopher Sánchez le regala una jipeta a Guayo, su antiguo entrenador, en agradecimiento por el apoyo que le dio cuando él lo entrenaba. Señores, el lanzador dominicano de los Phillies de Filadelfia, Christopher Sánchez, sorprendió a su antiguo entrenador, conocido cariñosamente como Guayo, al obsequiarle una jipeta Honda Serie B del año como muestra de agradecimiento por el apoyo recibido durante su ciclo de béisbol. Señores, la mayoría de los peloteros, y más si son dominicanos, salen agradecidos. Porque yo recuerdo una vez que el señor lanzador, el número 45, Pedro Martínez, una vez le regaló una casa a una señora que siempre le fiaba y le regalaba arepita cuando él iba al play. Entonces, es sinónimo de que los peloteros son agradecidos. Quédate conmigo en la calle 96.3 hasta la 1 de la tarde. Vamos por más. 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

0: DJ Chulo.
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señores, acaban de cantarle 3 meses de prisión preventiva a 3 de los implicados en el asalto a la joyería en Villajuana, el caso que se hizo viral, donde ellos hirieron al seguridad, que gracias a Dios, dicho sea de paso, está mejor, y ellos también estarán mejor guardados en la cárcel. Así que ya tú sabes, esto es La Calle 96.3, 3 meses de prisión preventiva. Actívate hasta la 1 de la tarde conmigo y luego continuamos con la programación normal. ¡Activo! ¡Buen provecho, eh!

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0: de pila.
1: Rayo va.
0: ¿Dónde usted vive, manito?
1: Cuando lleguemos te aviso.
0: ¿Y usted bebe todos los días?
1: Y para eso hay que pedir permiso.
0: La pregunta es que ¿por qué usted bebe?
1: Porque dígaselo.

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1: Cero Prueba.

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0: TV Heavy, ¿oíste?
1: Tú dices.
0: No, yo no, fue Leo que dijo.
1: Ah, no sabes tú.

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